0: Me cansé, Juan. Sí. ¿Qué fin de la bocina?
1: Eso es mi interés.
0: Perfecto.
1: ¿Qué dice? ¿Qué dice?